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1: Vamos, listo. 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

0: Amigos, buenos días para todos. Iniciamos conversando el primer matutino de la región sur del país por Fabulosa 96.7, líder en su gusto musical. En su casita, doña Hilda y Luisa, buenos días.
1: Buen día, don Pedro.
0: Buen día, Víctor Cordero. Buen día, Alexis Báez. Buen día, Carlos Guerrero.
2: Buenos días.
3: Buen día.
4: Buenos días.
1: Buen día para todos.
0: Una palabra del Señor, iniciamos este espacio conversando el primer matutino de la región sur del país.
1: Lectura del Santo Evangelio según San Lucas. En aquel tiempo, Jesús, levantando los ojos hacia sus discípulos, les dijo: dichosos los pobres, porque de ellos es el reino de los cielos. Dichosos los que ahora tienen hambre, porque quedarán saciados. Dichosos los que ahora lloran, porque reinarán. Dichosos ustedes cuando les odien los hombres y les excluyan y les insulten y proscriban su nombre como infame por causa del Hijo del Hombre. Alégrense ese día y salten de gozo, porque su recompensa será grande en el cielo. Eso es lo que hacían sus padres con los profetas. Pero ay de ustedes los ricos, porque ya tienen su consuelo. Ay de ustedes los que ahora están saciados, porque tendrán hambre. Ay de los que ahora ríen, porque harán duelo y llorarán. Ay si todo el mundo habla bien de ustedes. Eso es lo que hacían sus padres con los falsos profetas. Palabra de Dios.
0: Te alabamos, Señor.
1: Dichosos los pobres, ay de ustedes los ricos. Lucas 6, del 20 al 26. El pobre de corazón nunca está vacío. Está lleno de espacio para ti, no está vacío, estará lleno siempre su espacio por Dios, y nosotros podemos colaborar con el plan de Dios a través de nuestro apoyo y entrega a quienes tienen menos oportunidades. La pobreza del Evangelio también se refiere a un corazón humilde, libre de la soberbia, de creer que no necesitamos a nadie. Por eso Jesús también advierte: ay de ustedes los ricos, no porque tener riqueza sea un pecado, sino porque la riqueza mal vivida puede endurecer el alma, volvernos autosuficientes, fríos y ciegos ante el dolor ajeno. Hoy esta palabra nos invita a estar lleno nuestro corazón de la palabra del Señor, a ser pobres, humildes y sencillos ante el Señor y ante su Hijo Jesús, para así recibir la riqueza y la recompensa en el cielo. Oración. Señor Jesús, haznos sencillo de corazón y sensible al dolor ajeno. Danos tu misericordia y tu bondad para seguirte siempre y poner nuestros ojos en ti. Amén.
0: Amén. Con la palabra del Señor iniciamos este espacio conversando el primer matutino de la región sur del país. 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Buen día, magistrado.
2: Buenos días, don Pedro, Carlos, Alex y los demás en casita. Buenos días, maestra Ida y su padre, entre Luisa. Y buenos días a todos aquellos que nos permiten llegar a sus hogares en la mañanita. Vaya extensivo el saludo para todos los dominicanos que se encuentran en cualquier parte del mundo y nos sintonizan a través de las redes sociales, la Radio Garden y Tuning. Tengan todos muy buenos días. Alex, buen día.
5: Eso es así, buen día para todos aquí en cabina, en sus casas, en sus vehículos, a todos los que están por la vía del celular, a todos los vanilejos. Dominicanos todos, donde quiera que se encuentren, y a los amigos de la vecina isla, especialmente allí en Mayagüez. Buen día reiterado, y recuerden que estamos en todas las plataformas. Si usted quiere estar con Radio Ambiente, con Fabulosa, con nosotros, su pueblo Baní, allí estamos. Donde quiera que usted nos busquen, que usted esté, perdón, ahí estamos, búsquenos y nos encuentra. Víctor, vámonos con la primera página de los diarios que tenemos aquí en la mesa.
2: Titulares del Listín Diario del día de hoy. Ratifican 5 jueces en la Suprema Corte de Justicia. Son ellos: Samuel Arias Arceno, Anselmo Alejandro Bello Ferreras, Justiniano Montero Montero, Rafael Vázquez Goico y Fran Euclides Soto Sánchez Ocueño. Pocos usuarios relativamente son favorecidos en el Protecon. Las secuelas ambientales de la minería, junto a ello una fotografía de cómo queda el terreno donde se explota una mina, de lo que sea. Solo en ciencias el país pudo salir mejor parado en las pruebas PISA. Usaron drones para monitorear simulacro. Enfoque: la característica esencial de políticas dominicanas. Y el editorial: luces y sombras en PISA. Alex.
5: ¿Cómo no? Por aquí tenemos el contenido de la primera página del periódico Hoy de Hoy, miércoles 9 de septiembre del 26. Arriba, los más ricos de la NBA. En la lista figura el estelar Karl-Anthony Towns, titular principal de esta primera página. Uno de ellos: violencia sexual en redes afecta a uno de cuatro adolescentes. Evacuación, simula, una fotografía amplia, esto parece que es el Huacal. Evacuación, simulacro por terremotos, mide la capacidad de reacción de República Dominicana. Nueva apelaciones, corte reabre caso Antipulpo. Caso Jaina, Fundación Restaurando Vidas niega en albergue maltrataran a menores. Hay una fotografía pequeña aquí, como parece que es un submarino. Irán hunde submarino de Estados Unidos en el estrecho de Hormuz. Fuerzas iraníes capturaron y hundieron naves subacuáticas, que no es un submarino, en la entrada del estrecho de Hormuz. La columna, además: red impulsará digitalización financiera del país. Educación y Adozona reforzarán formación técnico profesional. Y Constanza rinde culto a la paella. Este ha sido el contenido de la primera página del periódico Hoy de Hoy, miércoles 9 de septiembre del 26. Un aporte brevemente mío y una inquietud mía. Hay que felicitar, de mi parte felicito a la gente del COE por eso que se organizó ayer y se hizo y se llevó a cabo en el país, y fue un total éxito. Y sobre todo la alarma que llegó por los teléfonos, eso fue puntual ahí rayando. Terminando la sirena de sonar, aquí ahí mismito llegó el mensaje en los teléfonos. Así que felicitaros. Pero siempre hay un pero, Víctor. Yo digo, porque en esto fue un simulacro lógico para donde se acumula mucha gente. Dígase oficinas públicas, establecimientos comerciales, centros comerciales. Ok. Pero yo creo que se debe de afinar la puntería, Víctor. ¿Tú sabes a qué? A los hogares. No es que vayan a mandar a uno por hogar, no, eso es imposible. Pero que se haga una campaña más directa, más específica, de dónde usted puede. Porque no es verdad, óigame bien lo que voy a decir, que en un terremoto, que no estamos acostumbrados a eso, vamos a obedecer al pie de la letra lo que se está diciendo. No. Eso no es verdad. Se reconoce el intento, bueno, bien hecho, un éxito total. Pero a nivel individual, ya en las casas nuestras, concreto.
2: Fue un éxito en las instituciones privadas donde se aglomeran.
5: Lo que dije.
2: Pero particular en las casas, nadie le hizo.
5: No han apuntado hacia ahí.
2: Y digo porque por donde yo trabajo, mi oficina. Yo desde que sentí la sirena, le digo al
5: maestro. Claro.
2: Dice la psiquica, digo, no, el simulacro.
5: Simulacro, para afuera todo el mundo.
2: Y tú mirabas, nadie.
5: Es lo que te digo. O sea, que es bueno que se afine un poquito más la puntería en cuanto a eso, una buena campaña. Porque yo te voy a decir, Víctor, en mi casa, hay un pasillito. Es un cuadrito que no es verdad que eso es más, no es más seguro que el patio. Es que no es verdad. Primero que las cuatro paredes que están en ese cuadrito son de 8. Las cuatro paredes están full imbay de concreto y varilla. Ahí coinciden 5 vigas de amarre arriba. No es verdad que eso es menos inseguro que el patio.
2: No.
5: Eso no es verdad.
2: Por más que...
5: Pero que orienten a uno, porque yo, eso digo yo, pero cuando viene a ver, no es así. Yo lo digo porque yo fui que dirigí la construcción de la casa, pero cuando viene a ver no es así. Pero que se haga una campaña como más directa. Rudy, pongo una campaña, buen día.
3: Gracias. Buen día, Alexis, don Pedro, magistrado.
4: Buen día, don
3: Cordero. Buenos días, Carlos Guerrero.
2: Ya dormí, ya dormí.
3: El saludo, maestra Hilda, Luisa, a todos los que, como siempre, están con nosotros conversando a través de Fabulosa 96.7. Es así, el simulacro, creo que, como bien apuntan ustedes, muy bien.
5: No, un éxito.
3: Un éxito. Lamentablemente una dama que se lesionó bajando una
5: escalera. ¿Tú viste? Sí. Qué lamentable, ¿verdad?
3: Lamentablemente. Pero bueno, también ahí entonces...
5: ¿Sirvió el simulacro?
3: Entonces el simulacro ahí apretó un poquito más.
5: Exactamente. Ahí se convirtió en realidad, sí. En el caso
3: tú
5: de...
3: Tú sabes también que con el tema de los hogares, aparte de eso que tú apuntas, Alexis, uno mismo también establecer, por ejemplo... sus medidas, decir, claro. Bueno, en caso de, déjame aplico esto, aplico lo otro, y que los organismos de socorro se mantengan orientando a la parte individual.
5: Exacto. A los hogares.
3: Sí, los hogares.
5: Mira.
3: Aunque salen muchas informaciones también hoy en día que tenemos que hacer en caso de.
5: Pero
3: que nosotros lo asumamos.
5: Que sea, ¿no? Y que sea más constante.
3: Sí, más
5: para constante. Que uno no se le olvide.
3: Sí.
5: Mira, ese cuadrante que yo te dije ahorita, ese pasillito pequeño que hay allí, ahí coincídete. Yo coloqué hace muchos años una puerta de hierro, porque ese pasillo da a las habitaciones. Y esa puerta de hierro yo la cerraba con un candado no cerrado, el candado enganchado nada más. Pues mira, desde que la cosa apretó por cerca de por aquí en estos países, esa puerta más ni nunca se ha cerrado. Sí,
3: exactamente.
5: Amanecemos con ella abierta.
3: Esa es una de las medidas.
5: Si tenemos la mala suerte que se meta alguien, bueno, se va a hartar, pero ya la puerta no se mantiene cerrada, ¿no? Y sabemos que es para el patio la cosa, porque para afuera son dos candados que hay.
3: Sí.
5: Es para el patio que era más. Y la puerta de patio tenía tres pestillos, ya nada más poniendo uno. Porque hay que tener su medida.
3: Hay que tomar esa parte
5: de lo que digo. Pero que esa campaña debe de venir. Más hogareña.
3: Sí, sí.
5: Mira, una ligera, muy ligera. Tiene que ver con la estructura metálica que se utiliza aquí en la alcaldía para la colocación del arbolito navideño. Parece que un equipo, Víctor, que guardan allí, que es como una especie de un rodillo, que es el que se utiliza cuando se está faltando como para afincar el asfalto y luego pasa el rodillo. Es un equipo que tiene no sé cuántas ruedas. Pues parece que ese equipo, según me dijeron ayer lo olvidé decir, el que venía conduciéndolo ese día, parece que se equivocó de palanca y metió reversa. Y ha descuadrado totalmente la base del arbolito. Eso van a tener que hacerlo casi nuevo. Para que ustedes vean.
2: ¿Y
5: que estaba tan seguro eso ahí?
2: ¿Y en qué fecha?
5: Hoy, ahorita. Ayer lo iba a decir y lo olvidé porque estábamos hablando del simulacro y la cuestión. Pero eso pasó.
3: Bueno. Lamentablemente.
2: Yo decía que ¿por qué no había otro sitio donde poner ese aparato? Porque estaba ensuciando
5: la plazoleta.
2: Porque en ocasiones tiraba grasa. Entonces yo no sé por qué no tenían otro lugar donde guardar esos dos aparatos. Porque utilizaban el rodillito ese y uno.
5: Guardaban dos equipos ahí.
2: Sí.
5: Guardaban dos equipos.
3: La gaveta. Bien. Tuvo ahí un tiempo. Pero mira qué bendita situación. Tener que ocurrir eso ahora.
2: Lléveselo, don Pedro.
6: Todavía
2: falta mucho.
3: Ahora que falta.
5: Ahora que falta mambo.
2: Yo decía que mira qué tiempo, porque ya estamos en septiembre. Ahora hay que desmontarlo.
3: Pues, si ellos le trabajan en este mismo mes y el que falta de octubre, se puede hacer algo.
2: Pero mire, que lo dejaron montado para no tener ese trabajo.
5: Y como iba a estar cerrado el parque, o sea,
2: ahora van a tener que desmontarlo.
5: No, lo pueden acostar ahí mismo. Acostarlo ahí mismo y trabajarle, pero es un trabajo que hay que hacer.
2: Es un trabajo.
5: Vayan para que ustedes vean. Sí. Lo de barato abajo. En el lado que parquean el equipo, eso está desbaratado.
2: Bueno, estaba borracho.
3: No, se le zafó un movimiento de cambio.
5: El cambio.
3: Sí. movimiento de cambio, de los errores y accidentes que
2: agarrar
3: ocurren.
2: Agarrar una palanca por agarrar otra.
3: Exactamente. Pero bueno, aunque volviendo ya atrás, antes de que don Pedro entre, que el mismo tema que teníamos central, que era el del simulacro, en las escuelas también, pues, hicieron su trabajo, que tienen sus espacios, que es donde está la mayor población concentrada, sobre todo durante las horas.
5: Sí.
3: La mayor parte de horas.
5: El día.
3: Exacto, las horas laborables, 8 de la mañana, 3, 4 de la tarde, donde tú tienes una gran concentración de niños, adolescentes y adultos, con el personal que está allí, tanto
5: de apoyo y profesores.
3: De apoyo y
5: administrativo.
3: Administrativo y de apoyo, exacto. Entonces, ahí donde más empeño también.
5: Hay instituciones en la capital, no sé si aquí, que tienen inclusive para sus empleados cascos de emergencia. Y lo tienen al lado de sus escritorios. De que hay cualquier cosa, es lo primero que tienen que poner.
3: ¿Tú sabes quiénes lo tienen aquí? O sea, una de ellas, porque sí. Deben haber más. Las instituciones bancarias.
5: Escopeta, pero ahí es que voy. Sí. Por ahí que a eso que me refiero, una de ellas. Que tiene que ver con seguro.
3: Sí. Sí.
5: Tiene todo su
4: bancaria. Ahora sí es suyo.
0: Deja ver.
4: Dele para allá, Chapuro.
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8: Vámonos para allá.
7: Si usted quiere.
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8: Claro que sí. Se prepara el señor Rod Manfred antes de jubilarse. Dice que ya su jubilación le llega en el 2029. Ya se va de grandes ligas. Tiene que estar preparando, o ya debe estar preparado, el sucesor del señor Manfred. Recuerden que él fue el sucesor de Buck Selly, uno de los grandes comisionados del béisbol de las grandes ligas, y que empezó a revolucionar el negocio con la creación de una división más. Después creó el White Card. Y bueno, pues de ahí en adelante el béisbol ha ido teniendo transformaciones, y este señor Rod Manfred le ha hecho la mayor cantidad de transformaciones al béisbol, muchas de las cuales los que nos gusta el béisbol estamos de acuerdo, con otras no, pero al final de cuentas quien manda es MLB, y quien manda en MLB, por decir verdad, porque sabemos que es un conglomerado, es el señor Rod Manfred. Y ahora ha dicho que antes de su jubilación,
10: el Vitelio Mejía
8: de aquí, de la República Dominicana, ha dicho que antes de retirarse quiere ver una expansión a 32 equipos del béisbol de las grandes ligas, llevar dos equipos más, ya que MLB cuenta con 30 franquicias en estos momentos. Y la expansión desde los Reyes de Tampa y los Marlins de la Florida, no hay expansión en el béisbol de las grandes ligas, y ya hace buenos años de que estos dos equipos llegaron al negocio. La expansión de MLB podría estar bastante cerca, más de lo que muchos esperan, ha dicho el señor Manfred, y los candidatos ya están sobre las mesas. Siempre se ha hablado de estas ciudades, Salt Lake City, Nashville, y también está Portland, Orlando y Montreal. Montreal, que todos recordamos, ¿verdad?, que tuvo a los Expos de Montreal.
10: Eso lo va a hacer todo
8: bien. Tiene el conjunto de Toronto, o sea, Toronto, pero Montreal, que desapareció, lo que hoy son los Nacionales de Washington. Entonces estaría de nuevo buscando entrar al negocio de las grandes ligas esta ciudad. Dice que Nashville y Montreal, óigalo bien, Nashville y Montreal están dentro de las dos opciones especiales que pudieran estar entrando al negocio de las grandes ligas. En un momento se habló bastante de Oregon, con muchísimas condiciones. Se habló de la clase de vida de la ciudad, lo que aporta a la ciudad, el estadio que estarían dispuestos a entregar y todo esto. No sé, después todo eso fue bajando un poco, y ha ido quedando en estas dos ciudades como Nashville y Montreal. Montreal para mí es casi seguro porque Toronto está solo ahí, entonces acompañarle como existió hace unos años atrás con su vecino ahí, sería tiene su estadio y todo para volver al béisbol de las grandes ligas. Así es que esa es la propuesta del señor Romafre. Otra de las cosas es que también apuestan, y muy positivo, ojalá sea así, a que la temporada 2027 no tenga ningún bloqueo. Llegaron a acuerdo antes de el acuerdo laboral con los jugadores, inclusive ya la mayoría de los equipos han colocado en sus plataformas la venta de los tickets o de las boletas para los juegos de pretemporada. El calendario de pretemporada ya también está disponible en las páginas de cada uno de los equipos. Claro que eso está programado, pero con mucha seguridad lo están lanzando ya con tiempo para apostar a que se juegue béisbol el próximo año.
9: Dice que tienen un preacuerdo.
8: Sí, se habla de que pudiera estar ya ese preacuerdo en la mesa, sobre la mesa, y es muy importante por lo que hemos dicho, lo que hemos repetido en sin número de ocasiones, por lo que todos conocemos que pudiera suceder en caso de no iniciar en febrero el béisbol de las grandes ligas. Malas noticias para este jovencito y para el conjunto de los Atléticos. Por eso los equipos, no se pregunta muchas veces, pero ¿por qué si está preparado, se ve preparado ya, el muchacho no lo suben a grandes ligas? Algo ven estos equipos y están monitoreando, están revisando, están analizando todos los días sus jugadores, sus principales prospectos, sobre todo cuando están en estos circuitos minoritarios, y por eso muchas veces usted no ve ese chancecito que se necesita en el béisbol de para el béisbol de las grandes ligas. Un momento donde los Atléticos están ya fuera de competencia, están unos 16 partidos de la primera posición, no hay posibilidad por el wild card tampoco, y usted no ve que se asume o que suben a Leo DeBrice, el principal prospecto, el número uno, el prospecto número uno de la organización de los Atléticos, prospecto número dos de todo el béisbol de las grandes ligas, y es que el muchacho va a ser operado del hombro y se va a perder 8 meses. Ocho meses tendrá que perderse. DeBrice, prospecto número uno del conjunto de los Atléticos, va a la operación del hombro derecho para reparar.
9: Ahí está la respuesta de la pregunta.
8: Para reparar un desgarro de la parte anterior. La recuperación podría extenderse hasta 8 meses, lo que además descarta su participación aquí en la República Dominicana con el conjunto de las Águilas Cibaeñas. Quizás no le doy mucha parte a eso de las Águilas, porque el año pasado estaba en condiciones físicas buenas, vamos a decirlo, aceptables, cómodas para poder participar, y no jugó aquí con el conjunto de las Águilas Cibaeñas. Quizás decir que el conjunto de los Atléticos le limitó un poco debido a que acababa de ascender a ese ranking del béisbol, estar siendo uno de los mejores prospectos cotizados en todo el negocio, y prefirieron que descansara, pero ya ahora el muchacho no va a poder participar ni aquí ni allá. En este 2026, 93 partidos, 360 turnos al bate, un promedio de 2.90, un porcentaje de envasarse de 3.78, un slugging de 458, un OPS de 836, 13 cuadrangulares con 55 carreras remolcadas, se había estafado 34 bases. El muchacho no solo tiene poder, sino que también tiene velocidad. 21 dobles para DeBrice, y nunca tuvo más de 3 juegos seguidos sin conectar de hit. O sea, el muchacho en cada partido pues se iba por lo menos con uno o dos batazos por terreno de nadie, como se dice. Se envasó en 18 de sus primeros 20 juegos, 34 bases robadas, como ya lo dije, la cifra más alta de su carrera. Y jugó también, aparte de su posición normal, que es la número 6, el campo corto, también fue utilizado durante 15 partidos en la tercera base para ir probando la versatilidad de este muchacho, y solo cometió 3 errores. En la Liga del Cactus batió para 4.26 con 3 cuadrangulares, 12 remolcadas y 4 bases robadas, incluyendo un gran slam frente al conjunto de los Dodgers, la sucursal del conjunto de los Dodgers de Los Ángeles. Recuerden que es un producto de la organización de los Padres de San Diego, llega a la organización de los Atléticos en aquel cambio por el relevista tirallamas Mason Miller, que pasó entonces a los Padres de San Diego, y aquí pues el muchacho va a los Atléticos de Oakland. Aquí con las Águilas Cibaeñas cogido para el equipo de la temporada pasada, y el presidente de la organización de los Atléticos le había dado cierto permiso para jugar con el conjunto de las Águilas Cibaeñas. Se cree que esté listo para hacer su debut en Grandes Ligas ya un poquito más allá de la temporada, de cuando inicie la temporada 2027 del béisbol de las Grandes Ligas. Esperemos que sea así, un muchacho que, como hemos dicho en varias ocasiones, uno lo vio desarrollarse por aquí, por las ligas de la provincia de Peravia, específicamente en la Liga AAA, donde jugó con el combinado de Carreras durante un año, y un muchacho con un buen trato

0: para los playoffs, que ya tan pronto concluye este mes de septiembre, pues estaremos entonces en el octubre de playoff. Ganaron su partido 9-5 sobre los Orioles de Baltimore en la jornada de este martes. Ahí, por la causa perdida, Pete Alonso conectó cuadrangular, es su número 298 de su carrera. El hombre este año se va a ir con 300 cuadrangulares y más en su carrera. Recuerden los años mozos, su primera temporada con el conjunto de los Metros de Nueva York, y aquí ahora con los Orioles de Baltimore. El oso blanco inicialista ya acumula 298 cuadrangulares con el despachado en la jornada de ayer martes. Los Astros 6-5 se llevaron a los Phillies de Filadelfia. Los Phillies al parecer tenían el partido entre las manos, pero los Astros le hicieron un regreso y se llevaron la victoria 6-5, mientras que Minnesota ganó 3-2 a los Tigres de Detroit. Los Metros, que han estado ganando los últimos partidos, se llevaron a los Marlins 7-5. Ahí estuvo trabajando el dominicano Sandy Alcántara por parte del conjunto de los Metros de Nueva York. 13 victorias, 10 derrotas. Hablábamos la semana pasada, cuando tuvo su victoria, de que trataría de mantener una racha de victorias, por lo menos en las últimas salidas, ya que le corresponden este mes, para no llegar a una tercera campaña con 10 derrotas. Y lamentablemente ayer el dominicano Alcántara pues cayó con su décima derrota. Tiene 13-10 para Sandy Alcántara, y el conjunto de los Marlins ahora tienen una derrota más en su haber. El conjunto 72-74, una buena racha que tuvieron a mitad de temporada, un mes impresionante para el conjunto, tuvieron un mes impresionante el conjunto de los Marlins, y eso le ha permitido estar solo dos por debajo de 500 en una división amarrada por los Bravos de Atlanta y los Phillies de Filadelfia. 6-1 los angelinos le ganaron el compromiso a los Medias Rojas de Boston, mientras que con todo y el debut de Aaron Judge ayer, los Yankees de Nueva York se alzaron con la victoria 5-3 ante los Rockies de Colorado. Unos Rockies que en un momento le sorprendieron ahí a los Yankees de Nueva York. Aaron Judge se fue de 3-0, le sonaron dos ponches y un elevado hacia el jardín.
1: Fue bien recibido.
0: Hacia el jardín central. Dirá él, un asunto de ajuste.
1: Sí.
0: Un asunto de ajuste para su regreso ya al conjunto de los Yankees de Nueva York.
1: Pero una victoria importante de los Yankees.
0: Muy importante.
1: Perdió Boston.
0: Ahora 82-62 para los Yankees de Nueva York. Y se mantienen ahí.
1: Y
0: cuatro partidos los separa de la primera posición, pero metidos en la pelea. Van para allá y con su trabuco ya en acción para ir haciendo los ajustes.
1: Pero ese equipo que está en primero no cede.
0: Bueno, precisamente 7-1 ganaron a los Bravos de Atlanta en el día de ayer los Rays de Tampa. Ahí llegó el cuadrangular número
1: 39
0: para Junior Caminero. Coincidencialmente yo llegaba a un establecimiento comercial donde estaba mirando el partido. Déjame ver el turno de Junior Caminero. Él mismo la empalmó por el left field, pero un palo.
1: No, que yo sé que todos los últimos que ha dado no son ñonguitas a la pared.
0: No, el muchacho le da.
1: Se van a la segunda fila.
0: Sí.
1: Demasiado fuerte.
0: 7-1. La victoria ahí para los Rays sobre los Bravos de Atlanta. Repetimos, cuadrangular 39 para Junior Caminero, que asume el liderato nueva vez en la Liga Americana. El hombre sigue siendo el líder, o continúa de líder ahí en la Liga Americana. Los Diamondbacks de Arizona
1: 39-38.
0: Esa batalla se va a mantener ahí. Los Diamondbacks de Arizona 5-3 a los Reales de Kansas City
1: y Maguire,
0: sí, 98. 5-3 los Diamondbacks a los Reales de Kansas City en 11 entradas, mientras que los Cachorros cayeron 4-3 ante los Cerveceros de Milwaukee. Y en la jornada de ayer, Pete Cronastro se robó una base más para ya sumar 35 y entonces

0: estarse acercando al 40-40. Los Piratas ganaron 9-3 a los Medias Blancas de Chicago. Los Vigilantes de Texas 10-5 a los Marineros de Seattle. Ahí también hay una batalla campal entre estos dos equipos en la división oeste de la Liga Americana, los Vigilantes de Texas y los Marineros de Seattle. Toronto le ganó 4-2 a los Atléticos. Los Nacionales 5-4 cayeron ante los Padres de San Diego. San Luis cayó 2-1 ante los Gigantes de San Francisco, mientras que los Dodgers de Los Ángeles le ganaron 3-2 a los Rojos de Cincinnati. El dominicano De la Cruz, cuadrangular número 25 para el conjunto de Cincinnati, tiene cuatro partidos seguidos conectando de cuadrangulares el dominicano De la Cruz. Es decir, del partido de Toronto, ellos tienen una racha de 27 victorias, 13 derrotas y el picheo 3.31 de efectividad.
1: El De la Cruz que le van a dar mil millones.
0: Desde julio del 2023 para Toronto, esa marca de 27 y 13 y el picheo con 3.31 de efectividad. Habla muy bien de la reposición del conjunto de los Azulejos de Toronto.
1: Su scout dijo que le ofrecieron 700 millones, que lo rechazó.
0: 700 y lo rechazó y sobre la mesa.
1: ¿Y verdad?
0: Bueno, se está rumorando eso, se ha hablado eso, de que le pusieron sobre la mesa unos 700 sacos de cuarto ahí. Y
1: yo no creo eso, porque el equipo que fue no se lo iba a dar eso. ¿Sabe quién fue el equipo? El equipo de Don Pedro.
0: Boston.
1: ¿De qué Boston?
0: Boston no tiene tanto cuarto.
1: Y no, para dar ese dinero no lo tiene.
0: Digo yo que no tiene tanto cuarto, pero
2: que
0: bueno.
2: Que sepa uno.
0: Negocio. ¿Sabe que con el tema ahora del dinero diferido y las investigaciones que se están haciendo, los equipos van a tener que cuidarse? Y es parte de lo del contrato, del acuerdo laboral de los jugadores de Grandes Ligas, el tema este del dinero diferido. Y tú me dices, bueno, vamos a continuar con ese tema, valga la repetición. Pero te doy 700.
2: A cuenta gota.
0: Coge dos, igual que Otani ahora. O tres, te voy dando por año. Los equipos se pueden meter en un lío, hacen un préstamo, fácilmente vienen aquí. Don Víctor, fírmeme ahí. Pero
1: te voy a pagar, hay que esperar, te voy a pagar 200 mediante el contrato y los otros 500 te lo voy a cuando termine el contrato.
0: Sí. Un estilo Bobby Bonilla que está viviendo de Grandes Ligas.
2: Sin tirar un chicharro.
1: Todavía
0: ¿cuándo fue pagando el último turno de Bobby
1: Bonilla? Todavía le están pagando dinero.
0: Pero Manuel Ramírez también está cobrando.
1: Y muchos
0: también está cobrando.
1: Hay unos cuantos peloteros
0: cobrando su dinero.
1: Engañando, digo, Manny no engañó.
0: No, y quizás no engañando, es el tema del contrato.
2: El contrato
0: que hicieron así a largo plazo y las cláusulas que tienen estos contratos, que muchas veces uno no los ve. Y los jugadores, pues, aseguran su.
1: Hay unos cobrando que no fue así, ¿no?
0: Aseguran su futuro, como se dice ya, aseguran el futuro de la familia. Y bueno,
1: le dice a uno, Bobby Bonilla está cobrando. ¿Quién?
0: Sí.
1: Pero yo no recuerdo cuándo fue el último turno.
0: Yo voy a buscar, a ver si para cualquier día de esto tenemos ahí, cómo fue el contrato de Bonilla, o hasta cuándo va a estar cobrando y cuánto está. Creo que $1,000,000 que le están dando por año, pero $1,000,000 que te den por año sin tú tirar una, es excelente.
1: Y todo su tiempo libre para hacer otra cosa.
0: Exactamente. Minnesota estará en Detroit a la 1:10 de la tarde. Zach Matthews contra Keider Montero. Toronto y los Atléticos a las 3:05. San Francisco recibe a San Luis a las 3:45 de la tarde. Terminando esta serie, Texas y Seattle a las 4:10. Washington y San Diego a las 4:10. También Cleveland y Baltimore a las 6:35. Houston y Filadelfia a las 6:40. Los Metros y Miami a las 6:40. También Los Angelinos siguen frente a Boston 6:45, Colorado y los Yankees a las 7:05, Tampa Bay y Atlanta a las 7:15, Arizona y Kansas City a las 7:40, Milwaukee recibe a los Cachorros a las 7:40, los Pirates y los Media Blanca a las 7:40 y Cincinnati y los Dodgers a las 10:10 de la noche. Rod Loader contra Yachinobu Yamamoto son los lanzadores de ese partido. Entonces por Atlanta, Reinaldo López subirá al montículo. Don Pedro, Christopher Sánchez va a tirar por el conjunto de los Phillies de Filadelfia contra Hunter Brown.
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4: Hoy en la historia. Un día como hoy en Rusia. Nace Lev Nikolaevich Tolstói. Conocido como León Tolstói. No se confunda con León Trotsky.
5: Son diferentes. Son cosas diferentes.
4: Fue un novelista ruso, profundo pensador social y moral, y uno de los más grandes autores del realismo de la literatura mundial. Nació en Yasnaya, Polonia, Tula, Imperio Ruso, el 9 de septiembre del año 1828. Sus dos obras más famosas, Guerra y Paz y Ana
5: Karenina,
4: están consideradas la cúspide del realismo ruso. Además, escribió cuentos que reunió en Historias para el Pueblo. Murió en Astapovo, provincia de Lipensk, Imperio Ruso, el 20 de noviembre del año 1910. Y un tal día como hoy, en el año 1379, el tratado de Nuremberg divide las tierras de la Casa de Austria entre el duque Alberto III y Leopoldo III. 1775, Canadá. En Terranova, el huracán Independencia mata a más de 4.000 personas. 1776, en el Segundo Congreso Continental, la Convención de Delegados de las 13 colonias determina que el nombre oficial del país será Estados Unidos de América. 1778, Alemania. Nace Clemens Brentano, poeta romántico alemán. 1833, en Roma, excavaciones en el Panteón sacan a la luz la tumba de Rafael. 1888, se firma el tratado que anexiona la isla de Pascua a la República de Chile. Y nacieron un día como en la República Dominicana Manuel Julián Javier Liranzo, Pablo Ross.
6: Ay, todavía. El Instituto Dominicano de Meteorología informa que durante la mañana podrían registrarse algunos chubascos matutinos aislados sobre localidades cercanas a las zonas costeras. Posteriormente, la incidencia de una vaguada provocará incremento de nubosidad acompañado de aguaceros localmente moderados a fuertes, con tormentas eléctricas y ráfagas de viento en Monteplata, Hato Mayor, El Ceibo, Sánchez Ramírez, sectores del norte de Santo Domingo, La Vega y otras provincias cercanas. Estas condiciones podrían extenderse hacia otras localidades del Cibao y zonas fronterizas, incluso durante la noche. Mientras tanto, las temperaturas continuarán elevadas y la sensación térmica será aún mayor. Indomet recomienda ingerir agua con frecuencia, utilizar ropa ligera, holgada y de colores claros, y evitar la exposición directa al sol entre las 11 de la mañana y las 5 de la tarde sin la debida protección. Asimismo, recomienda permanecer en lugares frescos y ventilados, especialmente a los niños, mujeres embarazadas y adultos mayores, quienes son los más vulnerables a los efectos de las altas temperaturas.
5: Eso es así.
7: Miren, aquí tengo yo una información. Gracias a Dios, esta tuvo un término feliz. Y es el caso de una menor que estaba desaparecida. La PN informó que investiga el hecho. Menor desaparecida regresa a su casa. La Policía Nacional informó que regresó a su casa sana y salva una adolescente de 13 años que el pasado lunes fue reportada desaparecida por sus familiares. Una comunicación de la institución señala que la menor, cuya identidad es reservada por razones legales, llegó a su hogar y de inmediato agentes policiales, en coordinación con el Ministerio Público, le prestaron la asistencia correspondiente. ¿Por qué digo que tuvo un final feliz? Porque así fue. Contrario a la otra niña de 14 años, que un bárbaro, que era su pareja sentimental, de 23 años, él le dio un disparo en la cabeza y la mató en el acto. Lo grande del caso es que esta relación era consentida por los padres de la
4: madre. Ahí está el problema.
7: Eso es lo grave del caso. ¿Qué dirán ellos ahora? Con la mano en la cabeza, lo más seguro.
4: Porque todavía,
7: pero es tarde para andar bichuela ya.
4: Todavía hay padres que no entienden, o no saben, o no quieren entender, que la relación antes de 18 años no es permitida. No importa, es que no es permitida.
7: Por más cuerpo que tenga una niña de 13, 14, 15 años, es una niña. No, mentalmente es una niña, si por Dios.
4: No acepto los amores para que no esté en la calle. No.
7: Es que no esté en la calle en ningún lado. ¿Qué pasa?
4: De ninguna forma puede aceptarlo. Inclusive pueden ser pasibles de someterlo a la justicia por permitir esa relación. No,
7: porque es totalmente ilegal.
4: Exactamente, es la ley que se lo prohíbe.
7: Pero lógico.
4: Yo leí un titular que decía ahorita, o dice, de los jueces de la Suprema Corte, que ratificó a 6. Di los nombres. Hay un ocoeño, Fran Soto, que en esa oportunidad era Baní lejos, porque pertenecía a Baní, pertenecía a Baní todavía. En ese momento, cuando fue designado juez de la Suprema. Debo decir que ahora hay, en vez de 4 vacantes, que fueron los cuatro que dijeron, no, yo no me voy a examinar, yo renuncio, yo cedo el puesto a otro, incluyendo el presidente de la Suprema. Y me llamó la atención esta joven de San Juan, Garavito, que también decidió renunciar.
7: Ella joven.
4: Muy joven. Ella mantiene un solo periodo en la Suprema. Ahora hay 6 vacantes. Los 2 que no fueron ratificados, más los 4 que renunciaron. La Suprema el día 13 abrió el 31, digo. Abrió el concurso para los nuevos aspirantes, para que depositen su intención, su currículum. Eso cierra el día 15. No, el día, dice aquí el día 10, pero hay una equivocación. Porque el viernes próximo estamos a 11.
8: Sí.
4: Es el viernes 11 que vence el plazo para que los terceros aspirantes a ocupar una plaza en la Suprema depositen toda su documentación y entonces se sometan luego a las entrevistas, a los cuestionarios que el Pleno del Consejo de la Magistratura le hará a cada aspirante y luego entonces decidir a cuáles pasaron o cuáles reprobaron esa prueba para ser integrantes de la nueva Suprema. El 23 de este mes se van a juramentar los que fueron evaluados en desempeño y que pasaron la prueba, que creo que ya Fran va a ir por su último periodo, entre otros. Recuerden que en estos meses pasados fueron evaluados unos cuantos que son miembros de la Suprema. No, estos meses, fue en el Sí, pues terminan en el 23, en el 32. En ese grupo está Nancy Rodríguez, que fueron 6 que entraron nuevos. O sea, cada vez son 6 que entraron.
7: Y un juez, escúchame, Víctor, un juez muy famoso por sus actuaciones en las cortes, Hirohito. ¿Qué es de ese muchacho? Ese era joven,
4: no,
7: también.
4: No era muy joven, no. Ya no está en la Suprema.
7: Ya no estaba, ¿verdad que no?
4: No. El juez Hirohito cumplió. Tú dices, muchacho, ¿no? Ya
7: no, esa época, cuando estaba sonando.
4: Oh, no.
7: Era joven la palestra.
4: Y bueno.
7: Sí, un toletero.
4: Bueno, y nadie quería que le tocara esa.
7: ¿Quién? Sala. Guay. Te estoy hablando de un toletero.
4: Ese era como el juez de cuando va la guerra. El de las
7: gafas. Severino.
4: Nadie quería la séptima.
7: No, señor.
4: No, la séptima ya no quiero.
7: Ahí estaba el tarero, Víctor. Y no era japonés. Pues,
4: no.
6: Pregunta para Víctor vía mi celular. Si un juez actual de la Suprema tiene que evaluarse.
4: Sí, te dicen, claro, ahora mismo. Claro.
6: Que sí.
7: Sí. Y se quiere quedar así.
4: Cumplido el periodo por el cual fue designado.
7: Tiene que evaluarse.
4: Entonces tiene, si quiere seguir en la Suprema, si su,
6: tiene que evaluarse. Seguir,
4: tiene que entrar.
7: Por eso es la importancia de actualizarse en todas las posiciones que usted esté.
4: Se llama evaluación de desempeño. Eso debió ser el presidente de la Suprema, que decidió decir, no, yo no voy por otro periodo. El Garavito, la de San Juan, y dos jueces más que se me olvida el nombre de ellos.
7: Por eso es que bueno, como yo lo voy a repetir, Víctor, que estén esos cargos, actualizarse tanto el tiempo.
6: Y que la,
7: le va a tocar tarde o temprano.
4: Que decidieron no evaluarse, no participar en la evaluación de desempeño, que sí participaron estos 6, estos 7, 8. Sí, porque quedaron 4, 3, 2 fuera. Hay 6, eran 8, más 4 que no decidieron, eran 10. Entonces eran 12. Entonces la Suprema ratificó a 6 de lo que se evaluó, a 5 de lo que se evaluaron, y tiene ahora 6 cargos disponibles en la Suprema. 4 que anunciaron y 2 que no se evaluaron, y 2 que no pasaron la prueba. Que no sé, estaba buscando los nombres, pero no.
7: ¿Y qué tiempo es que dura ese cargo? ¿10 años son, Víctor? ¿O 7? ¿Cuántos son?
4: 7 años.
7: 7 años.
4: Ellos se eligen por un mandato de 7 años y tienen una edad límite, creo que son los 75 años.
6: Creo que sí. 75.
7: Creo que sí.
4: Cuando llegan a 75, tienen que automáticamente salir. Como ha pasado con varios jueces.
7: Sí, claro.
4: Que han cumplido su edad. Subero cumplió el mandato de la edad, pero quiere seguir en la palestra. Eres consultor jurídico del Poder Ejecutivo.
6: Del Poder Ejecutivo.
4: Es un honor para cualquier estado o gobierno tener a Subero Isa como consultor jurídico. Estamos hablando del juez que pasó.
6: Tuvo un buen tiempo en la Suprema Corte de Justicia.
4: Desde que inició la reforma judicial en la Suprema Corte de Justicia en el año 2000, en el año 97, él fue que hizo la primera ola de reforma y también la segunda ola de reforma en la Suprema. Y fue muy criticado cuando llegó a la Suprema porque era un juez que le decían al juez de ay, mi nombre se me olvidó, porque era el juez de los seguros, tasador de los accidentes de tránsito. Él se presentaba el 90% de la compañía de seguros, su oficina, no es su oficina.
7: Y ese era el trabajo de ellos.
4: Sí, le decían, cuando estaba para la Suprema, esperaba la Suprema, decía, no, es lo que sabe, tasa muerto y heridos. Pero dio pie con bola en la Suprema cuando él llegó, hay que decirlo. Su periodo fue bastante, bastante bueno. Y le dio una importancia a los magistrados y jueces de la región sur, específicamente la provincia de Peravia. porque en esa época Ocoa era aquí.
9: Era municipio de Baní.
4: Fueron muchos abogados que fueron designados jueces en la gestión de Subero, de Ocoa y de Peravia. Y de esos jueces han llegado jueces, ya hay uno que está en el Tribunal Superior Administrativo, Diomedes Villalona. Tuvimos aquí el juez de tierra que también se examinó, sí. Iba para ese iba para el Tribunal Superior de Tierra y declinó porque dice, no, yo voy a esperar mis 4 años para mi pensión, que ya me voy para mi casa. Y así lo hizo. Tenemos a Josefina Benavel, que está en la Corte de Niños, Niños y Adolescentes, de esa promoción. Tenemos a Milton Eteno Castillo, que está en la Corte de San Juan. Tenemos a Fran Soto, que está actualmente en la Suprema Corte de Justicia. Sí.
9: Son de ese grupo, de esa época.
4: De cuando Subero hizo. Entre otros jueces que se me escapan
9: ahora. Sí, claro, porque fue mucho tiempo también que estuvo con esa influencia. Mira, Víctor. Ah,
4: esta muchacha, Orqui Celado, y esta muchacha, Kenia Paul.
9: Sí, sí. ¿Verdad, Orqui? ¿Dónde está Orqui?
4: San Cristóbal, allá en la Corte. Ella y Kenia Paul son parte de la Corte de San Cristóbal.
6: ¿Sabes que Orqui estuvo sus primeros años en Matanzas?
4: Sí, primeros años.
6: Sí, ahí fue Matanzas. Ahí fue que nos conocimos. Como porque el ayuntamiento funcionaba en la casa comunal, en el centro comunal, y uno de los espacios estaba destinado a la fiscalía y al juzgado de paz, el otro espacio, y ahí donde ella estuvo.
4: De ahí ella dio el salto aquí a
6: Palacio. Ah, exactamente.
4: Y ahí pasó
6: fue con la primera persona que yo entré al Palacio de Justicia en Santo Domingo.
9: Ajá. Ciudad Nueva.
6: Sí, en Ciudad Nueva. Y me dijo, no, ven para que tú veas. Y nos tiramos una audiencia. Quizá la magistrada no recuerde esos años, pero salíamos a hacer diligencias para la comunidad.
4: Para la comunidad.
6: Para el mismo juzgado y todo en esos tiempos de los 90. Estamos arreglando hace rato, Alessio.
9: Sí, claro.
4: Ella hizo muchas gestiones para que hubiera un tribunal y un palacio aparte.
6: Correcto, muy correcto. Saliéndonos de ahí de la justicia, magistrado, no sé si usted tiene.
4: Hay un Nolasco que empezó en Sabana Buey, estuvo aquí en instancia y luego está en una corte en Sabana Buey.
9: Esa misma época también, ¿verdad?
6: El área de la comunicación, específicamente la radio, sector, el gremio de los locutores, falleció el destacado locutor Francis Méndez a los 75 años. La familia Méndez comunicó el fallecimiento del reconocido locutor, comunicador y empresario artístico Francis Méndez, ocurrido el día de ayer. Nació en Jarabacoa, dedicó más de 5 décadas a la radio, formó parte de importantes emisoras como Radio Guarachita, La Mega 97, eso en Nueva York, donde participó en la época dorada de El Vacilón de la Mañana. Anoche nos enterábamos de esta lamentable noticia a través de las redes, pues se dio a conocer, esta triste noticia, y desde ese momento usted encuentra varias publicaciones lamentando el fallecimiento del destacado locutor Francis Méndez. 75 años tenía. Sí, 75 años, dice la nota luctuosa que sube.
9: No hay detalle, ¿verdad? La causa. De salud, ¿verdad?
6: Sí, más seguro.
9: No habla de accidente tampoco.
6: Temas de salud y esas cosas. Pero lamentablemente falleció en el día de ayer Francis Méndez.
9: Bueno, lamentable. Mira.
6: Reconocido locutor.
9: Exacto. Estoy mirando aquí la pantalla que tenemos frente. Los preparativos, los rumores, las inquietudes que hay en la ciudad de Nueva York por la próxima fecha, 11 de septiembre.
6: 11 de septiembre.
9: El viernes. El señor Giuliani.
6: Rudolph Giuliani.
9: Que era el encargado de la alcaldía o la gobernación de Nueva York en ese año de los atentados. él le ha recomendado al actual gobernador de Nueva York que no asista a los actos.
6: ¿Cómo?
9: No sabemos qué es lo que... ¿Cómo que se llama el Mandani? ¿Cómo es? El alcalde. Ajá. Mandani.
4: Suena Mandani.
9: Que no asista a las actividades de ese día. No sabemos.
4: ¿Quién fue que le prohibió?
6: El ex
9: Giuliani, que sabe de seguridad.
6: Giuliani.
9: Ese fue que limpió la ciudad de Nueva York.
6: Sí.
9: Se fue que limpió Nueva York en los 80. Y de verdad que... Bueno, vamos a ver qué pasa, pero hay muchas expectativas este año.
6: Algo conocer de seguridad, ¿verdad?
9: Sí.
10: Claro que sí.
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3: Miren, señores, en día pasado, yo traje una información aquí de una enfermedad, un virus, una, no sé qué caramba, cómo decirle a esto. Un virus. Por África, sobre todo en la República del Congo. Y yo decía en aquellos días que si no le caminaban rápido a eso, eso se tiraba una población en un ratico. Me refiero al ébola.
4: Oh, sí.
3: República del Congo, brote del ébola sin control. Ya van 3.226. Oigan ahora, de 6.000 y pico de casos. Diga que se ha llevado más de la mitad de los casos.
4: De los casos.
3: Para que ustedes digan de lo que yo decía eso. Eso es terrible, esa enfermedad. Vamos a cruzar los dedos y que eso no pase como ha pasado con otras. Que de una forma u otra han llegado por
4: se
3: esto.
4: Se traslada.
3: Sí, porque esa sí nos juega. Hay que ver cómo es que trabaja el personal de salud que está en ese país bregando con ese tema. La protección que tienen que tener esa gente. Cómo se visten. Lo que después que están vestidos, el baño que le dan con sustancias químicas, porque eso no tiene madre en buen dominicano. Vamos a cruzar los dedos, dice así, el brote del ébola por el libro del Bundimburg en la República Democrática del Congo sigue fuera de control tras alcanzar 6.686 casos y 3.226 muertos, advirtió la delegación africana en la Organización Mundial de la Salud. Que amputen todos los cañones para allá la Organización Mundial de la Salud, porque de verdad, que frenen eso allí, que busquen la forma de aislarse y de hay que aislar esa nación, porque eso no se puede permitir que salga de allí, ¿no? Porque ese no juega, pues, y repito.
4: El ébola, cuando no conocíamos de la pandemia, o sea, se había presentado la pandemia del COVID-19.
3: Sí, esto es terrible.
4: El ébola ya, que sí, tiene su tiempo.
3: Sí, sí, claro. Tiene su tiempo. Claro.
4: Ya empezaba a dar señales en esta era, ahí en África, y uno se asustaba por eso precisamente por lo que tú dices. Sí, eso por la agresividad, terrible. Como apunta el escrito y como dice Alex. Y ahora ha resurgido con más fuerza.
3: Pero mucha fuerza.
4: Pero con más fuerza el ébola, que es en esa zona ahí del África.
3: Y creo que es transmitida por monos, creo que
4: sí,
3: es.
4: Sí, para darle un poquito más de fuerza, déjame ver, dice. Bueno, aquí me mandó para otro lado, pero este virus del ébola, se registraron dos brotes en el 76 con simultáneos de fiebre, hemorragia en África. Y su lugar de origen en Nizara, Sudán.
3: Y creo que fue en las orillas de un río, algo así. Yo recuerdo así vagamente, más o menos, el origen de esa enfermedad. Digo, cuando se empezó a detectar.
4: Cerca del río Ébola. Míralo de ahí. Donde el virus adopta su nombre.
3: Ahí es que viene. Yo sabía que tenía que ver con un río.
4: Exactamente.
3: Tenía que ver con un charco.
4: Con un charco de agua. Y entonces ya está causando estrago la Organización Mundial de la Salud, prestándole atención a este tema delicado del ébola.
5: Así pobre africano.
3: Sí.
5: Miren, el antier hubo un anuncio del presidente Donald Trump sobre su política migratoria. Y él anunció a la población estadounidense que habrán cambios en su política migratoria. Al aire. Buenos días, adelante.
6: Sí, buen día, mi gente. ¿Cómo le amanecen a todos?
4: Todo bien.
6: Don Víctor, disculpe que le corto su comentario. Pero tengo una inquietud hace como 4 o 5 días por llamar. Lo que pasa es que hasta yendo a apagar la luz y hay que hacer una fila bárbara de por la mañana. Me voy a las 6 y todavía a las 10 está uno metido ahí. Un abuso. Que debieran de los que nos gobiernan a nosotros de buscarle una situación a esa cosa de la luz, que va mucha gente, Víctor, muchos viejos, muchas mujeres enfermas, hace una fila de las 5 de la mañana hasta las 8 de la mañana que abren para pagar. Entonces, don Víctor, cuando entran, todos los que van a las cosas de servicio, pagan primero que tú, el que hizo la fila, que tiene su ticket para pagar. Yo ayer discutí con un militar que hay ahí, porque uno tiene su razón de uno discutir, ¿entiendes? Porque estamos ahí desde las 6 de la mañana, yo llegué a las 6:30. Una fila bárbara. Cuando comienzan a abrir, que comienzan a darle los tickets a uno, todos los que están en vaina de servicio, que va a reclamar, pagan primero que el que va a pagar la luz. Entonces, si hay 4 casetas, debiera el que está encargado ahí en la isla, cosas desde sur, debiera de coger una caseta para los que vengan de servicio, que vengan de reclamar, que la luz le llegó cara, etcétera, etcétera. Y que cojan nada más esa casilla para ellos, pero las otras 3 que muevan casi como 30 personas que sientan allá adentro en la sillita. Entonces ayer estábamos motivados, mucha gente habíamos motivado ahí. Que los que lo gobiernan, la gobernadora, que es la dueña del país, debiera de buscarle una solución a eso. O ponen más esta feta, o le buscan una solución a eso. Pero mi llamada hoy, don Víctor y don Rudy, estoy enojado con el síndico de Matanza, porque soy un crítico de los cementerios. En estos días fui con una amistad de mía que vino de Estados Unidos a ver su muerto, y tuve que polemicar el carro de todas maneras, porque la pista tiene una altura como de 10 pulgadas más o menos. Tuve que irme allá al colmado de Galeón para venir de allá para acá y tirarme el paso, que dije, va a arrancar el mofle el carro, porque le tiré dos gomas primero y fui bajando hasta bajar las otras dos. Entonces eso da pena y vergüenza. Un cementerio lleno de lata, lleno de basura, un señor enfermo ahí que le pagan 3,000 pesitos para atenderle eso ahí. Ahora mismo tenemos mucho asfalto, porque hay asfalto por donde quiera. Entonces el síndico de Matanza, o el de aquí, al que le incumba, que cojan un camión de asfalto y lo tiren desde la pista hasta entre la puerta, para que los vehículos y la familia que van a ver su muerto o su finado bajen más cómodo. Porque de allá para acá, don Víctor, donde está el picapollo, no hay quien suba por ahí. Una jipeta de la que tenemos, pero todo el mundo no tiene jipeta, y todavía una jipeta se forza ahí, porque son como 10 pulgadas de altura que tiene ese borde. Entonces, al síndico de Matanza, o al que no oiga de Matanza, que le llame la atención, que para los cementerios vamos todos, para ahí va síndico, diputado, senador, para ahí vamos todos, para todos los cementerios. Pero yo soy un crítico de la limpieza y de la comunidad de los cementerios. Es mi crítica, lo sigo escuchando por aquí.
3: Mira, qué bueno que tú mencionaste Galeón, y se me había olvidado decirlo. Oí de voz del ministro de Obras Públicas el siguiente aviso: se va a construir 4 carriles en la carretera Sánchez, desde la circunvalación hasta el cruce de Ocoa, y en el cruce de Ocoa se va a hacer un elevado que va a llevar hasta los pilones. Parece que de aquel lado los pilones, para evitar los grandes tapones que se hacen todos los años. Y en el 15 de Azo se va a construir también un elevado para evitar los tapones de la gente que vienen de San Juan y la gente que vienen de Barahona. Eso lo anunció el ministro. Adelante, buen día.
7: Buenos días. Salud para todos, hoy, mañana y siempre. Respecto al tema que trataron del ébola, señores, hace 5 millones de años aproximadamente que la raza humana nació en ese lugar, Kenia, Congo, y esa gente han compartido con esos monos todo el tiempo. Después que comenzaron a llegar gente de otro sitio, es que están los problemas, como pasó con Somalia. Pero mi tema no es ese, el tema mío es que en la lucha para que los seres humanos seamos tratados todos iguales, surgió el derecho. Pero debido a la alimentación, la educación neuronas que transitan por una carretera llamada sinapsis en el lóbulo frontal del ser humano, surgió la diferencia. Por ejemplo, la gente, los orientales, somos iguales como seres humanos, pero muy diferentes. Esa gente, bueno, por cierto, ahora PISA acaba de decir que Singapur y China encabezan en educación. Se dice que una, cuando las Naciones Unidas, a raíz de el término de la Segunda Guerra Mundial, crearon los derechos del hombre, se dice que una dominicana llamada Bernardino, dijo: derechos del hombre no, derechos humanos. Y de ser así, de ser cierto, le torció el brazo a la ONU. Pero oigan este dato. A principios de la década de los 60, los llamados tigres asiáticos, entiéndase Singapur, Tailandia, China, teníamos el mismo deseo, el mismo anhelo, conseguir las tres calientes todos los días y una bicicleta para poder transportarnos a la escuela, al trabajo. Nosotros conseguimos todos los recursos y asesoría. Yo soy testigo porque trabajé en una fundación de desarrollo y le hicimos muchos préstamos aquí en el Cibao y aquí en Baní. Pero, ¿qué sucede? Ahí llegó el boom de que el sueño americano, y los dominicanos se nos prendió un bombillito y todo para allá. Los orientales, toda esa ayuda y esa educación, la

0: Gracias, gracias, amigo Asunción, como siempre, por esos aportes. Datos.
1: Bueno, yo decía del anuncio de información de Trump hacia el pueblo norteamericano y específicamente a sus inmigrantes que están ilegales. Él dijo que va a haber cambio en la política migratoria, en el sentido de que van a aflojar y van solamente a deportar los criminales que están en Estados Unidos. Le van a dar seguimiento a todo aquel que tiene un caso pendiente en un tribunal, una corte, y se fue a huir para otro estado, y lo va a deportar. Reconoció que la política migratoria ha hecho mella en la productividad, específicamente la agrícola, en Estados Unidos, debido a que la gran mayoría ha decidido esconderse, unos han sido deportados y otros han decidido irse por sus propios medios a su país. Pero ¿en qué mes que estamos? En septiembre, ¿verdad que sí? A 2 meses de las elecciones de medio término en Estados Unidos, donde todas las encuestas habidas y por haber en Estados Unidos apuntan hacia un triunfo contundente y rotundo de los demócratas para llevarse la Cámara de Diputados, o sea, la Cámara de Representantes y el Senado. No le es muy difícil, por la política que ha implementado Trump, la separación de la familia, el incremento del costo de la vida en Estados Unidos de las familias, tanto latinas como las mismas norteamericanas.
2: Y la guerra.
1: Y el compromiso o promesa de campaña que hizo Trump de terminar con la guerra, lo que ha sido todo lo contrario, incrementarla.
2: E invadiendo países.
1: Inclusive meter al país norteamericano en una guerra que ellos no quieren.
2: No.
1: Que ellos no la anhelan ni la desean. Pero una forma de bajar las tensiones y tratar de mantener la hegemonía es precisamente hacer promesas de campaña para ahora en noviembre, que son las elecciones de medio término, que las tiene prácticamente perdidas. Te hace un anuncio migratorio.
3: Ablandar las cosas.
1: Ablandar las cosas.
3: La opinión.
1: Sí.
3: Sí. Una cortina de humo para suavizar.
1: Tiene 2 años dándole fuerte a la gente. Y
3: de que pasen las elecciones, arranca de nuevo.
1: Oye, Dios, por Dios. Porque lo que le tiene miedo es, y él lo dijo, si perdemos el Congreso me van a pasar un impeachment. Vamos todos presos. Pues tú no estás haciendo las cosas bien.
0: No, está haciendo las cosas bien.
1: Porque es verdad, ese ha saltado todos los protocolos. Era incumplido.
3: Ha violentado todo.
1: Mire,
3: todo.
1: Primero es que la guerra contra en Irán es una guerra
3: lo ilegal. Primero de lo primero fue el asalto al Congreso, al Capitolio. Antes de.
1: Es ilegal. Porque tiene que ser ordenada por el Congreso norteamericano y no ha habido forma de que él vaya. Inclusive, y se usó una estrategia, anunció el cese de las hostilidades y una semana después volvió de nuevo a lo mismo, porque entonces tiene un tiempecito, gana un tiempo para informar al Congreso de las escaladas. Porque para usted trasladar fuerzas norteamericanas a otro país, usted tiene que tener el permiso del Congreso. Pero aún más.
3: Si pasan de que más de los 100.000 militares, pero es mentira, él no ha respetado nada de eso.
1: Pero además, el uso de los dineros. O sea, una serie de cosas que él tiene que va en contra de la Constitución. Ahí hablaron del caso Maduro. Usted puede estar en contra del régimen de Maduro, pero el modo, la forma, fue incorrecta e ilegal.
3: Ya lo sabe.
1: No, él no,

0: Él no actúa en base a una orden de captura internacional, que tiene que ser un tribunal que tiene que...
1: Fue una intervención burda.
0: Si las elecciones fueron fraudulentas, quien tiene que entender y hacer y no hacer es el Estado venezolano. Ah, yo proclamé el cartel, usted dijo que no existe, que es mentira. O sea, a todas luces, actuó de forma irregular e ilegal. Pero ahora mismo se ha destapado la millonada que ha invertido el gobierno norteamericano en la granja de voz de Cerimedo y del otro español, que están ahora siendo cuestionados por la intromisión e irregular e ilegal en los países del área donde han quitado y puesto presidente con la ayuda de Donald Trump.
1: Mira,
0: o sea, él tiene todo eso pendiente
1: y tiene así, miedo de que gane los demócratas.
0: Entonces, vamos a aflojar,
1: ese es el cuco.
0: Pueblo, voten por nosotros, sí, pero en enero volvemos otra vez
1: a la carga. En diciembre arranca. Mira, Víctor, tú dijiste algo así como que cuando se cae un pañuelo, que en las guerras que él ha metido a la sociedad norteamericana, una guerra que la gente no la quiere. ¿Y tú sabes qué me hizo recordar eso a mí? La guerra de Vietnam. ¿Quiénes pagaron el descontento?
0: Con la diferencia que fue autorizada por
1: el Congreso. No, pero ahí es que voy, espérate. Pero el pueblo no lo quería. El pueblo norteamericano no quería esa guerra. ¿Y quiénes pagaron la cuava? Lamentablemente el soldado que fue a pelear a esa guerra. Esos veteranos de Vietnam, hay que ver cómo fueron tratados en aquellos años por la sociedad norteamericana. Ahí fue que vino el problema de la tanta droga, porque esos muchachos vinieron, pensaban que lo iban a recibir como héroes, y no fue así.
2: Y no fue así. El referente de las guerras de Vietnam
1: para Estados Unidos. Eso fue terrible.
2: Es una realidad.
1: Fue terrible.
2: Es una realidad. Y Trump, pues...
1: De la que me salvé yo.
2: Sí, busca muchos... De que nos vamos.
1: ¿Eh?
2: Estados...
1: Me llamaron dos veces.
2: Estados Unidos...
1: No, voy ahí. No es pendejo, tatu. Voy ahí. Busqué todos los mecanismos para no ir. No, yo es pendejo. Ya estaba yo metido ya de ir para la residencia y me estaba negociando. No, yo no quiero residencia.
2: Ey,
1: ¿Qué trueque es ese?
2: Dame residencia.
1: Lo último que me dijeron, no, pero para Corea no hay nada. Para Corea no hay nada. Está bien.
0: Yo no sé tirar.
1: Yo
2: no sé tirar. Dejemos eso. Loco. La embajada de China en Perú afirmó que América Latina no es el patio trasero de nadie.
1: Ay, sí,
2: al defender la relación del gobierno de Xi Jinping con los países de la región tras las acusaciones realizadas por el secretario de Estado de Estados Unidos, Marco Rubio, en una columna publicada en diarios de Colombia, Ecuador y Perú. En una nueva publicación de una serie de mensajes lanzados en redes sociales, la misión diplomática china en Lima aseguró que China nunca ha actuado con cálculos geopolíticos, nunca ha interferido en los asuntos internos de otros países y nunca ha exigido a otros países que tomen partido o elijan un bando. El hemisferio occidental, término utilizado por Estados Unidos para definir la totalidad del continente americano, no es el patio trasero de nadie. Los países de América Latina tienen el derecho soberano de elegir libremente a sus socios.
0: Teníamos.
2: Y de desarrollar una cooperación exterior partiendo de sus propios intereses nacionales, señaló la embajada del país asiático.
0: China no interfiere en ningún país, no. En un país para que elijan un presidente que sea adecto a ellos.
1: Lo bello
0: es
1: comercio.
0: No lo hace.
1: Lo bello comercio.
0: Diferente, pero hay que entender cuál es la inclinación de Estados Unidos con Israel. Señores, es el sionismo. Hay que verlo por ahí.
1: Con el agravante.
0: Combatir a China es implementando gobiernos títeres en la región.
1: Y con el agravante que está de moda la derecha radical que acaba de ganar en Alemania todo.
2: Sí.
0: ¿Qué hacen aquí? Te imponen medidas a esto y a aquello, pero lo hacen en Colombia, lo hacen en Argentina, lo hacen en todos esos países. Haga esto, pronúncese en esto, haga esto, haga aquello. O sea, los gobiernos en nuestra región se manejan como títeres de la oligarquía norteamericana e israelista.
2: Aquí acabó conversando, señores, el primer matutino de la región sur del país. Desde las 6 de la mañana, doña Hilda y Luisa con la palabra diaria, Cristian Alexis, Rudy Díaz en los deportes, Luis Roberto, Víctor Cordero, Ángel Franco, Carlos Guerrero. 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

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Y Natalie Lili.

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Buenas tardes, familia. ¿Cómo están? Ya es mediodía. Ustedes saben que a esta hora el estómago empieza a rugir y es momento de hacer esa pausa. Olvidarse del trabajo por un momento, sacar su almuerzo y acompañarnos. Recuerda que siempre compartimos contigo buena música, las noticias más actualizadas. Y por supuesto, la mejor energía para recargar tus baterías. Buenas tardes para todos. 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Hoy es miércoles, ya estamos en la mitad de la semana, 9 de septiembre. Felicidades a todo el que esté de cumpleaños hoy. Te deseamos mucha salud, prosperidad. Y un abrazo para todo el que esté de cumpleaños hoy. El almuerzo está delicioso. Arroz blanco, pollo guisado, habichuela y unos fritos maduros. Ese es el delicioso almuerzo dominicano que compartimos con ustedes hoy. De inmediato las noticias de actualidad. Hablando de almuerzo, hay una influencer que murió luego de que comió para conseguir view. Una influencer china que se dedicaba a transmisiones en vivo comiendo, una práctica conocida como mukbang, murió a los 24 años de un paro cardíaco relacionado con bajos niveles de potasio, informaron medios chinos. La chica hacía transmisiones en vivo, comiendo y falleció por un paro cardíaco vinculado a niveles bajos de potasio. Ella se dedicaba a hacer esas transmisiones en vivo, comiendo, y los padres de la estrella conocida como Jin Jin y apellidada Chen anunciaron su muerte en redes sociales el viernes pasado. Ella tenía alrededor de 1 millón de seguidores en sus plataformas. Señores, todo en exceso hace daño, ¿eh? Y lo que hace la gente por conseguir view, por conseguir los likes. Esa influencer murió luego de estar comiendo demasiado.

República Dominicana fueron condenados a 2 años de prisión cada uno en Estados Unidos por su participación en una trama de lavado de dinero vinculada a estafas contra adultos mayores.

Decía que el país sigue quedando bajo en los porcentajes del nivel de la el PISA o esa prueba que hacen en los centros educativos. Entonces, Asia fue quien dominó la clasificación y ningún país latinoamericano figura entre los mejores. Los alumnos de los países evaluados por el informe PISA registraron el nivel medio de rendimiento más bajo jamás observado, según el estudio publicado este martes por la Organización para la Cooperación y Desarrollo Económico, que alertó de un deterioro especialmente preocupante en la lectura. ¿Vieron los videos y los memes que hay de Mariachi Buda? Él defiende su barba tras los memes. Se hizo viral por un video donde sale con la barba bien pintada. Buenas tardes, buen provecho para todos. Feliz miércoles. Ya estamos en la mitad de la semana.

Banco Central de la República Dominicana publicó los precios de referencia para la compra y venta del dólar estadounidense este miércoles 4 de septiembre. La compra del dólar a 57 pesos con 18 centavos y la venta a 59 pesos con 69 centavos.

Guardia Costera estadounidense repartió a 34 dominicanos que viajaban en una embarcación precaria y sobrecargada interceptada frente a las costas de Aguadilla en Puerto Rico.

alimentos que deben evitar mezclar con huevo? El doctor Agustín Saldívar destaca que el huevo es una fuente rica de vitaminas y minerales esenciales. Sin embargo, combinarlo con ciertos alimentos como los cítricos, el té verde, el pan blanco y el plátano pueden generar problemas digestivos.

Este miércoles, la permanencia de la vaguada y la cercanía de una onda tropical, la número 47, aumentarán el potencial de precipitaciones en República Dominicana y Puerto Rico, así que también tendremos posibilidades de descargas eléctricas,

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0: Tiempo de los Urbanos, mi blindaje a nivel de la 96.7, la Fabulosa.
1: ¡Dile! ¡Sujeto!
2: Forma de vida.
0: Oh. Eso es del gallo, sujeto. Le robaste el disco al gallo.
2: Ay, mi modo de ser.
0: A ese no, al gallo tiene.

número 39. Por lo menos va a pasar de los 40, ¿verdad? No creo que arribe a 50 jonrones, pero por lo menos estará nuevamente sobre los 40. El año pasado dio 45 al Chini el Jiminero. Ganó Tampa. Tampa imbatible, señores, dominando el este de la Liga Americana, por encima de los Yankees, de los Medias Rojas, de Toronto. A todo, y Toronto está que da pe. Este año no.

0: fumaste ese cajuí ahí.
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Muy buenas tardes, bienvenidos nuevamente a Conversando edición vespertina. Conversando en la tarde, miércoles 9 de septiembre 2026. Muchos temas de conversación tenemos la tarde de hoy. Vamos a conversar una incautación que hizo aduanas. Un cargamento récord de municiones en Haina. Esta información deja más preguntas que respuestas. Vamos a conversar también la tarde de hoy que dice Anadega que amenaza nueva vez con quitar los verifones de sus 780 estaciones en cualquier momento. Y también vamos a ver qué dijo el Tribunal Constitucional sobre los miembros del Consejo de Directores y gerentes principales del Banreservas sobre su declaración de patrimonio. Ese tema y muchos más conversaremos la tarde de hoy en la edición vespertina Conversando.

0: Bueno, tenemos muchas informaciones. Ahí está la línea disponible, 809-522-7148. Es el teléfono de cabina, el WhatsApp, 849-352-9670. Vámonos con las informaciones. El Listín Diario publicó ayer un reportaje sobre unos cálculos sobre la minería en Cotuí. Se estima que entre el 2015 y el 2025, Cotuí debió recibir casi 15 mil millones de pesos por el oro de Pueblo Viejo Barrick, pero FOMISAR, el Consejo de Administración de esos fondos, solo le entregó en esos 10 años 2.699 millones. Dice el reportaje que hay 12.283 millones que no llegaron a Cotuí. La ley de medio ambiente, la 6400, manda a que los municipios donde se sacan recursos no renovables, en este caso como el oro, reciban el 5% de los beneficios netos de la explotación. ¿Cuáles son esos beneficios netos? Para llegar ahí hay que hablar del contrato especial de arrendamiento de derechos mineros, ese que se firmó en el 2001, la cual le daba al Estado casi la mitad de los beneficios. En el 2013, primero la Barry le compra a ese contrato del 2001 a Placer Dome. Esa fue la primera empresa que sacaba minería de Cotuí. Barry le compra esos derechos en el 2005. Y en el 2009, con una enmienda que le hizo a ese contrato, le quitó esa buena tajada, ese casi 50% que tenía el Estado. Y ahí vimos el maravilloso 97.3. En el 2013, Danilo Medina llamó inaceptable ese contrato con la Barrick y lo renegoció. Ahí el Estado pasó a recibir 51.3% de los beneficios brutos. Desde entonces, Barrick paga al Estado de cuatro maneras. Primero, paga el impuesto sobre la renta. Paga la participación sobre utilidades netas. Paga el retorno neto de función. Y paga, por último, el impuesto mínimo anual. Como la ganancia real de la operación no está clara, según este reportaje, tampoco está claro de dónde sale o saldría ese 5%. En el 2015, Hacienda decidió que ese 5% lo iba a calcular en base al impuesto sobre la renta, porque según Hacienda, el impuesto sobre la renta es lo que más se aproxima al beneficio de la operación. Ahí tampoco como que cuadraba mucho. En el 2016, 17, 20 y 21, FOMISAR recibió 200 millones fijos por año. Cuando el impuesto pagado fue diferente en todos esos años. En total, del 2015 al 2025, con el 5% del impuesto sobre la renta pagado, le hubiese tocado a FOMISAR unos 4.045 millones de pesos. Y como le dije al principio, solo recibieron 2.699. FOMISAR es el consejo que administra los fondos para Cotuí. Ahí es que este reportaje hace el cálculo de esos casi 15 mil millones de pesos que debió recibir. No está muy claro aún cómo se decide cuánto es que le toca. El dinero de impuesto va derechito a la DGI. De ahí pasa a tesorería. De tesorería va a energía y minas para de ahí pasar a la provincia, o sea, a Cotuí. Esta partida se incluye en el presupuesto del Estado de cada año, sometido por el gobierno, aprobado por el Congreso, donde se fija el monto que va a recibir FOMISAR. Y eso no solo está pasando en Sánchez Ramírez. El gobierno lleva desde el 2019 tratando de crear un sistema para manejar y definir cómo se repartirían los beneficios, pero aparentemente no hay avances. Mientras tanto, varios de los expertos que consulta este reportaje piden revisar estos contratos de arrendamientos mineros. Todos. ¿Qué cree usted? Déjeme su información. Anadegas. Las estaciones de combustibles de Anadegas amenazan nueva vez con eliminar los verifón en los 780 estaciones en cualquier momento. Hace un par de meses ellos se regaron por la comisión que el banco le cobraba a los pagos con tarjeta de crédito. Según ellos, es un 27% de lo que ganan por cada galón vendido. Y eso le come el beneficio. El gobierno, a principios de julio, empezó a conversar, le dio 30 días a la banca, a Anadegas, para negociar. Parece que de allá de julio a la fecha no se han puesto de acuerdo. Dieron otro plazo. Según Anadegas, este plazo ya está llegando a su fecha límite. De nuevo, las cosas con el gobierno, todo para última hora, todo con presión, todo dejando que llegue el plazo. Y bueno, vamos a dejar esta información marcada como seguimiento. El Tribunal Constitucional confirma en sentencia que tanto el presidente ejecutivo del Banreservas como los 12 miembros del Consejo de Directores y los principales gerentes del Banreservas tienen que declarar su patrimonio como cualquier funcionario público. La sentencia rechaza una acción de inconstitucionalidad de dos ciudadanos que decían que eso no debía aplicar a Banreservas porque lo pone en desventaja frente a bancos privados. El Tribunal Constitucional en esta sentencia dice que como Banreservas maneja un capital de 39 mil millones, de esos 39 mil millones, el 100% es del Estado, sus directivos tienen un deber reforzado de transparencia y además no ponen en desventaja a nadie. Los 12 miembros del Consejo llevan casi 2 años sin depositar su declaración jurada. Esto de la declaración, vamos a dejarlo marcado como seguimiento. Hay que ver si cuando asumió el nuevo jefe de la policía, él le dio un plazo también para que los altos dirigentes entregaran su declaración. Vamos a dejarla marcada como seguimiento. Más de la mitad de la población ayer recibió en su celular la alerta de terremoto de simulacro ayer. Según el COE, más de 3.2 millones de personas hicieron su evacuación del lugar donde estaban. Además de las pruebas de las alertas del Cell Broadcast, el 911 probó también unos drones que transmiten imagen, video y hasta información térmica para que las autoridades pudiesen evaluar los daños, riesgos, antes de que lleguen las unidades de emergencia. El COE dice que todo salió bien, a excepción de una funcionaria de la Contraloría, que por estar de pronto, de rápido, de nerviosa, bajó las escaleras del huacal, rodó y se lastimó su rodilla. Dice el COE que la semana que viene va a presentar íntegro el análisis de este simulacro. Hay muchas personas que tienen otra compañía, Altiz, por ejemplo, que la gran mayoría dice que no, me escriben por WhatsApp, que no le llegó la alerta, la alarma a los celulares ante el posible sismo. Vamos a continuar con las informaciones. La Guardia Costera de los Estados Unidos repatria 34 dominicanos que viajaban en una embarcación precaria, sobrecargada, que fue interceptada frente a las costas de Aguadilla, al noreste de Puerto Rico. Los guardacostas movilizaron un buque y un helicóptero para interceptar la embarcación luego de que fuera avistada por una tripulación aérea de aduanas. En esa embarcación viajaban 34 ciudadanos dominicanos, 30 hombres, 2 mujeres, 2 menores, los cuales fueron entregados a la Armada de la República Dominicana, mientras que los menores quedaron bajo el cuidado del CONANI, Consejo Nacional para la Niñez y la Adolescencia. El comandante Matthew Pinhey, de la Guardia Costera, destaca la colaboración entre agencias federales puertorriqueñas, así como la colaboración con la Armada Dominicana para enfrentar la migración irregular entre República Dominicana y Puerto Rico en el Canal de la Mona, que es esa ruta más frecuente de migrantes que salen desde aquí hacia Puerto Rico. 34. Y hay tensión entre Nicaragua y la República Dominicana. La Cancillería de la República Dominicana informa hoy miércoles el cierre de la Embajada de Nicaragua en Santo Domingo, una decisión adoptada por el gobierno de Daniel Ortega y Rosario Murillo, sin que hasta el momento se hayan informado sus causas. La decisión llega tras reciente tensión entre la República Dominicana y Nicaragua. El Ministerio de Relaciones Exteriores toma nota de la decisión del gobierno de la República de Nicaragua de cerrar su embajada aquí en Santo Domingo, señala este breve comunicado. Esta sede estaba en la calle Bochío, en el ensanche Julieta, en Santo Domingo. Operaba en un inmueble que es rentado. Curiosamente, desde hace días, ese inmueble tenía un letrero de "se alquila". Parece que la información sale hoy, pero al parecer tenía varios días barajando este cierre. Bueno, y aduanas incauta un cargamento récord de municiones en Haina, que deja más preguntas que respuestas. La incautación de 74.100 municiones escondidas dentro de 8 motores de camión en Haina Oriental estableció según la Dirección General de Aduanas, el mayor decomiso de ese tipo realizado por la institución en una sola operación durante los últimos 4 años. El volumen del cargamento ahora abre una serie de interrogantes. ¿De dónde salieron esas municiones? ¿Quién las envía? ¿Quién debía recibirla? ¿Para dónde iba ese envío? ¿Se iba a quedar aquí en la República Dominicana o estaba haciendo paso para ir a otro país, como por ejemplo Haití? ¿Hay detenidos? ¿Forma parte de una red? Anteriormente, esas piezas de vehículo, esa compañía había sido utilizado. Y siguen miles de preguntas. El cargamento estaba compuesto de cápsulas de calibre 9 milímetros, cápsulas de calibre .38 milímetros. Y estas municiones fueron encontradas durante las labores de inspección y control dentro de 8 motores de camión que estaban en la administración de aduanas de Haina Oriental. Otro hallazgo. Este expediente primero fue enviado al Ministerio Público, que junto con otro organismo realizó 3 allanamientos simultáneos como parte de la investigación. No se ha informado qué encontraron las autoridades durante esos allanamientos, tampoco si hay alguna persona arrestada. La Dirección General de Aduanas no ha dicho, no ha informado públicamente quién figuraba en el documento de envío, quién importó los motores, ni qué empresa o persona debía retirarlos en el puerto. Parece que para no entorpecer las investigaciones. Tampoco se ha especificado desde qué puerto fueron enviados esos 8 motores. ¿Quién preparó los motores? La forma de cómo ocultaron dentro de los motores 74 mil municiones. Eso debe tener una línea de investigación. Porque hay que determinar cómo ellos manipularon el interior de esos motores. También falta establecer si esos 8 motores pertenecían a una misma carga o fueron enviados por separado. Vamos a dejar esa información en seguimiento. En Santiago también hubo otro allanamiento, pero este fue del Cuerpo Especializado de Control de Combustibles y Comercios de Mercancías, SECOM, donde ocuparon más de 30 mil mercancías ilícitas en negocios propiedad de ciudadanos chinos. Entre los artículos decomisados había bebidas alcohólicas, estimulantes sexuales, medicamentos, cigarrillos y otros productos de consumo que, según las autoridades, carecía de permiso legal. En la intervención más reciente fueron inspeccionados los comercios Mall Lindo, Wellbeing Malls, Plaza Moda, Select y Kindo Mall. Un operativo realizado en Santiago, encabezado por el Departamento de Delitos de la Procuraduría. Reitera, la comercialización irregular en esos establecimientos constituye una infracción a la ley 1719 sobre erradicación del comercio ilícito, contrabando y falsificación de productos regulados. También hay infracción a la Ley General de la Salud 4201 y a la Ley General de Aduanas 168-21. Entre los ilícitos detectados figuran la comercialización de productos sin el debido registro sanitario, sin trazabilidad fiscal, sin el etiquetado en español exigido por las normas dominicanas, y todo eso representa amenaza para la salud de consumidores y en perjuicio del Estado y los ciudadanos. Bueno, allanamientos y allanamientos. Vámonos a una breve pausa, 5:28, conversando en la tarde.
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6: Estamos de regreso, edición vespertina, conversando, comentando las locales, nacionales e internacionales. Esa me la envía el socio. El reportero estrella internacional, el avión que transportaba al presidente ucraniano Volodymyr Zelensky desde Moldavia a Oslo, donde asistió al funeral del rey Harald de Noruega, estuvo a punto de ser alcanzado por un dron, declara hoy el primer ministro noruego Jonas Gahr Støre. Su vuelo estuvo a punto de ser alcanzado por un dron cuando despegaba de Moldavia. Esa es la realidad en la que vive. Zelensky llegó a Oslo el martes, donde estuvo conversaciones con Støre, Jonas Gahr Støre, primer ministro noruego, el ministro de Finanzas Jens Stoltenberg y el ministro de Relaciones Exteriores Espen Eide. Ellos conversaban sobre la ayuda militar noruega, incluyendo el apoyo a la defensa antiaérea y a la asistencia civil. Casi, casi alcanzado el presidente ucraniano Volodymyr Zelensky. Internacional. Bahamas y Estados Unidos también investiga un accidente de avioneta en la que fallecieron 4 personas. La Autoridad de Investigación de Accidentes de Aeronave en Bahamas dijo hoy que trabaja junto a la Junta Nacional de Seguridad en el Transporte en la pesquisa de un accidente de avioneta en la que mueren 4 miembros de una familia en el archipiélago Atlántico. Dice la autoridad de investigación que los restos de los 4 ocupantes de la aeronave fueron recuperados al estrellarse en aguas a 15 millas de Andros, en Bahamas. Internacional. El presidente de los Estados Unidos, Donald Trump, afirma hoy que la guerra con Irán terminará inmediatamente después de las elecciones legislativas estadounidenses del próximo 3 de noviembre. Dice Trump: creo que la guerra terminará inmediatamente después de las elecciones porque los iraníes ya no pueden resistir más, declaró a la prensa antes de abordar el avión presidencial rumbo a Texas, donde los republicanos celebran una convención previa a los comicios. Pronostica Trump, además, que el precio de la gasolina, que actualmente supera los $4 por galón, dice que con el fin del conflicto caerá de forma considerable y asegura que podrá situarse $2 o menos. Mi madre. Internacional. Eh, hay un lado oscuro que tiene la IA. Un tribunal de Estados Unidos dice que guardar pornografía infantil hecha con inteligencia artificial no se puede castigar. Fabricar pornografía infantil con inteligencia artificial sí puede ser castigado. Una corte federal de apelaciones en Chicago confirma que no podrán procesar a un hombre de Wisconsin por tener en su computadora cientos de imágenes sexuales de niños generadas por inteligencia artificial. Esos niños no existen, fue un invento de la inteligencia, y esa básicamente es la razón del fallo. Steven Anderek usó Stable Diffusion para producir las imágenes. La envió a varias personas por Instagram. Meta reportó los mensajes y ahí inició la investigación. En el 2024 lo acusaron de producir material, distribuirlo, enviarlo a un menor y poseerlo. El tribunal tumbó una sola de las acusaciones, la de posesión. Las otras tres continúan en pie y por ellas sí puede ser que esta persona termine detenida. Los jueces piden que las reglas cambien. Dos de los tres jueces escribieron para decirle a la Corte Suprema que revise la decisión del 2002, que en ese momento se pensaba en caricaturas y montajes y pinturas, y que hoy la inteligencia artificial produce imágenes que nadie puede distinguir de si es real o si es falso. Ellos hablan también de un problema adicional que no existía en el 2002, y es que esos programas se entrenaron con millones de fotos de internet, y hay evidencia de que entre ellas había abuso infantil real, lo que pone en duda de que el material sea tan generado como parece. Buscándolo aquí en la República Dominicana, aquí la ley no exige que exista un niño perjudicado, porque la posesión se castiga como conducta peligrosa en sí misma, igual que usted portar un arma de fuego sin licencia. Aquí, ese caso no tendría la misma suerte. El Código Penal, que entró en vigencia en agosto, tipifica en el artículo 180 producir, distribuir o poseer imágenes de menores en actividades sexuales o eróticas. Sean estas explícitas o no, reales o simuladas, por medios digitales o de cualquier tipo. La pena es la misma para el que fabrica como para el que la guarde, la tenga. Y es de 10 a 20 años. Aparentemente, algo falta en todas partes. Se castiga a los que producen, a los que distribuyen. Ninguna ley le está poniendo ojo a la herramienta que lo produce, a la herramienta que lo hace. Regularmente estas inteligencias artificiales son gratis, son de código abierto, entrenado con miles de imágenes que obtiene por internet, donde ya hay cantidades de sobra. Pero esos programas, al parecer, no tienen una obligación legal de impedirlo. No en la República Dominicana, en ningún país. La ley que falta es la que obliga al programa que fabrica a condenarlo. Toda la ley se escribió para proteger al niño detrás de la imagen. Al que construyó lo que la fabrica, nadie lo castiga, nadie le dice nada. Y si hay producción, siempre habrá consumidor. Gracias al socio por las internacionales.

0: Vamos a continuar con las informaciones. Francisco Javier García considera imprescindible transformar el sistema educativo dominicano. El precandidato presidencial del PLD, Francisco Javier García, advierte hoy que el país amerita transformar el sistema educativo para sustituir una enseñanza totalmente memorizada por otra que ponga a los estudiantes a desarrollar sus capacidades creativas, su potencial. Manifiesta que para el año 2027 el gobierno duplica el presupuesto del Ministerio de Educación, los estudiantes tendrían los mismos resultados. Yo no creo, Francisco Javier García. Dice él que si se duplica para el 2027 el presupuesto, vamos a tener relativamente los mismos resultados, porque el problema en sí es el modelo educativo, dice Francisco Javier García, que el problema no es dinero. Bueno, vamos a continuar con las informaciones. Hay un trending ahí, me están mandando por WhatsApp varias, mira, hasta el presidente, varias imágenes de un tren de los 80. Que si ya yo hice mi foto de los 80, yo, charlatán. Sí, 849-352-9670 es el WhatsApp. Pero mándame información, mándame cosas bien. Legisladores, senadores y diputados del oficialismo como de la oposición están valorando de manera positiva la decisión del Consejo Nacional de la Magistratura de ratificar 5 de los 7 jueces de la Suprema Corte de Justicia que fueron sometidos a evaluación para determinar su permanencia en la alta corte. Vamos a escuchar esa impresión de ellos.
1: Porque cambiar todos los jueces del máximo tribunal de justicia de la República Dominicana sería un error. Así que me parece adecuado que hayan ratificado por lo menos 5 de los jueces que están en el momento.
2: El Consejo, tuvimos una ardua labor anoche para tomar la decisión final. Al final se decidió ratificar a 5 de los 7 que estaban, que se habían entrevistado, que estaban, se habían postulado. Y nada, ahora lo que tenemos es que fajarnos a trabajar para completar ya la Suprema Corte de Justicia con los nuevos postulantes, que ya es un proceso que concluye las inscripciones el día 15 y ya en los primeros días de octubre estaremos ya en los procesos de entrevista para seleccionar y completar la matrícula.
3: Eso da indicio de que realmente el presidente de la República ha dado clara muestra de que él no quiere decir, ¿verdad?, que por asunto político se nombren a los jueces como existían en el pasado. Jueces con experiencia, con sobrada solvencia moral, con un conocimiento, fueron ratificados. Jueces que tienen ya dos periodos, indica bien claro de que él trató de evaluar su comportamiento, su conocimiento, y eso es parte de lo que ha enarbolado el presidente de la República. Yo lo felicito, como ese que tiene una solvencia moral bastante ya sobrada y aceptada en la sociedad dominicana.
0: Bueno, ahí escucharon parte de las impresiones, ahí estuvo el presidente del Senado, también varios, ahí estaba también varios senadores también dando su impresión sobre esta ratificación de 5 de los 7. Hay una información que está siendo viral también, es que hay una persona de nacionalidad haitiana identificada como Esther Tomás, alias Nice B, está señalada por las autoridades del vecino país por una presunta vinculación con el asesinato de otra mujer ocurrido a principios de septiembre en Cross de Bouquets, eso en Haití. Aparece recientemente ella publicando en redes sociales donde apunta que está aquí, en Santo Domingo Este. Las autoridades haitianas identificaron a esta joven y de acuerdo con documentos oficiales de la Policía Nacional de Haití y de la Fiscalía de esa jurisdicción, ella está siendo investigada por asesinato, tentativa de asesinato y asociación de malhechores. Las publicaciones la ha hecho en TikTok, donde ella aparece frente a un establecimiento comercial y el establecimiento comercial está en Santo Domingo Este. No fue posible establecer la fecha exacta de cuándo fue grabado este video, pero las autoridades piden información sobre el paradero de esta influencer. Parece que ella es famosa en el TikTok. Nice Being.

Vamos a continuar con las informaciones. Estaba reseteando el WhatsApp. Se quedó ahí como frisado. El pastor Ezequiel Molina consideró que el Estado también debe asumir responsabilidad en el caso de los menores encontrados en la Fundación de Jaina. Él entiende que las autoridades debieron supervisar, acompañar el programa antes de que esa situación llegara al punto donde está hoy. Dice Ezequiel Molina: yo pienso que el principal culpable de eso es el Estado, porque debieron tomar dominio y ayudar ese programa que él tiene de beneficencia. Él afirma que las informaciones que ha recibido el hombre responsable del centro es de escasos recursos y él actuó con la intención de ayudar a rescatar huérfanos. Pero no obstante, él reconoce que las condiciones en las que se encontraban los menores no eran las adecuadas. Ezequiel Molina parece que debieron de darle información más detallada sobre todo lo que hacían en esa fundación. Será inaugurado el puente del Paso de los Hierros.

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2: 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Hagan la fila para que suban ahora.
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1: Verano caliente.
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